0: 7:13.
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0: Las 7:49.
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7:57. 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

0: Las 9 y 10 minutos.
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0: Las 9 y 49 minutos.
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0: 9:56.
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0: 10 y 13 minutos.
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0: Te informamos la hora. Son las 3:58.
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0: hora es? Son las 4:05.
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0: ¿Qué hora es? Son las 4, 19 minutos.
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0: hora es? Son las 4:23 minutos.
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0: hora es? Son las 4:29 minutos.
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0: hora es? Son las 4:35.
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0: ¿Qué hora es? Son las 4:44 minutos.
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0: ¿Qué hora es? Son las 4:50.
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0: ¿Qué hora es? Son las 4:58 minutos.
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0: Avanza el día. Son las 5, 4 minutos.
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0: Avanza el día. Son las 5:10.
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0: Avanza el día, son las 5:16.
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0: Avanza el día, son las 5, 22 minutos.
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0: Avanza el día. Son las 5, 27 minutos.
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0: Avanza el día. Son las 5:34 minutos.
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0: Avanza el día. Son las 5:41 minutos.
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0: Avanza el día. Son las 5:47 minutos.
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0: Celebramos la hora. Son las 6:11.
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0: crecen los abrojos.
1: Te damos la hora, son las 6:17.
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0: la hora, son las 6:23.
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0: damos la hora. Son las 6:30.
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0: Repitamos la hora, son las 6:35.
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0: damos la hora. Son las 6:42.
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2: Te damos la hora, son las 6:50 minutos.
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0: Marcamos la hora. Son las 6:56.
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0: Son las 7. Un minuto. 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

0: Son las 7, 18 minutos.
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0: Buenos días a todos. Dispongámonos para esta celebración de la Eucaristía. Hoy es un día importante, es el día del Señor. Es un día que tenemos para encontrarnos con nuestro Padre Creador, para darle gracias a Él por tantas bendiciones, por la misma vida, por la salud, por las personas que nos rodean, por las oportunidades que Él nos ha dado en la vida. También aprovechar para encomendarle al Señor los proyectos, lo que tenemos que realizar a lo largo de esa semana que comienza. Les invito para que vivamos esta Eucaristía con esos sentimientos, nos dirijamos a Dios con esa acción de gracias por todo lo que recibimos. Cuando agradecemos lo que tenemos, el Señor nos da lo que hace falta. Si no agradecemos lo que tenemos, pues ¿qué nos van a dar si no somos agradecidos? También un saludo para las personas que a través de la emisora Andina Estéreo se disponen a vivir con nosotros esa Santa Misa que celebramos desde la parroquia Nuestra Señora del Rosario en Ramiriquí. Les invito especialmente a los enfermos o a las personas también que se les dificulta hoy salir al pueblo, al templo, a la Santa Misa. Vivamos también que la gracia de Dios también llega allí a sus corazones y nos unimos espiritualmente con muchas personas que a través de este medio de comunicación celebran la Santa Misa con nosotros. Hoy estamos aquí un grupo en el templo, pero son muchos, muchos los que están también a través de este medio de comunicación celebrando la misa con nosotros. La Santa Misa la vamos a ofrecer por algunas intenciones que nos han pedido. Siéntese en un momentico, les voy a leer. A nuestro Señor y a la Santísima Virgen María, por el eterno descanso de Néstor Julián Hernández, Anadora Castillo, Luis Castillo, José Benito Clemente Castillo y todas las almas de la familia Castillo y las benditas almas del purgatorio, ofrece Flor Castillo. Por el eterno descanso de Ciro Prieto, Abel Muñoz, Ignacio Castillo, Primitiva Rivera, Javier Ramos, Benilda Salamanca, Gregorio y Jacobo Ramos, Briseida Alvarado y todas las benditas almas del purgatorio, ofrece Flor Castillo. Por el eterno descanso de Josefina, Luis Alejandro, Humberto, Roberto, Luis Alberto, Antonio, Nieves, Álvaro, José del Carmen, Edilbrando, Tiberio, Rosa Matilde, Antonio González, Eliodoro Torres, María Alpina Caro, y por todas las benditas almas ofrece Sara González. A nuestro amo santísimo, a Nuestra Señora del Carmen, por el descanso del alma de Efraín Reyes, María Espíritu Buitrago, demás almas, en especial por las más necesitadas, ofrece María Anunciación Reyes. A nuestro Señor de los Milagros, a la Santísima Virgen María, bajo todas sus advocaciones, por la salud del Padre Siervo, el Padre Fabio, el Padre Wilson, el Padre Jorge, el Padre Alfonso, el Padre Octavio, el Padre Alirio, el Padre Leonel, y por la salud del bebé Diego Alejandro, ofrece María Anunciación Reyes. A nuestro Señor en los Milagros, a la Virgen de Bojacá, por la salud y vida de todos los sacerdotes, pidiendo por el alma de Julio Roberto Buitrago, Concepción Argüello, Edilberto Buitrago, Luis Bartolomé Vargas, Julia Moreno y Berta Herminia Talero Bautista, ofrece Viterlicia Buitrago. A la Divina Providencia, en acción de gracias por las personas que cumplen años en este mes, especialmente Juan García, Natalia García y Alicia Pulido, ofrece una amiga. Por el eterno descanso de Julio Roberto Pulido Ávila, 11 meses de fallecido, ofrece Yamile Pulido. A la Virgen del Carmen, y al Señor de los Milagros, por el eterno descanso de Euclides Parra, Ricardo Andrés Parra, Juan Danilo Parra, y por todas las benditas almas ofrece María Ofelia Parra Gaona, pidiendo por la salud y éxitos en lo que queda del año escolar de los niños Vargas Mendoza, ofrece su familia, por el eterno descanso de Silvia García, 4 años de fallecida, Ivo Pulido, León Pulido, Carmen Vargas, Albino García, Josefina Torres, José Santos García y Alexander García, ofrece Albino Pulido García, por todas las benditas almas y a Santa Lucía, por Juvenal Parada, Delfina Soler, Isabel Caro, Luis Parada, Mariluz Aponte Jiménez, Florinda Parada, Eurípides Parada, ofrece Matías Parada, Alejandra y Valentina Parada. A la Santísima Virgen, al Sagrado Corazón, a Nuestro Señor en acción de gracias, por una obra de sanación, ofrece alguien que oculta su nombre. Por el eterno descanso de Ángel María Vargas, ofrece un familiar. Por el eterno descanso de Yesid Montañez, Gloria Inés, María Jael, Julio Hernando, Alba Rocío, María Isabel, Ana Ofelia, Margarita, Rodrigo, Ángel, y por todas las benditas almas del purgatorio, ofrece un devoto. Por todas las benditas almas del purgatorio, especialmente por las más necesitadas, y por el eterno descanso de Rafael Huertas, Alejandrina Aponte, Julia Arias, Oliva Moreno, Chiquinquirá Fandiño y Gonzalo Rodríguez, ofrece Etelvina Huertas y familia. Por el eterno descanso de Darwin Alirio Rodríguez Gómez, 2 meses de fallecido, y por todas las benditas almas, ofrece Elsa Aurora Gómez. Por el eterno descanso de Flor María Lozada, 6 años de fallecida, y Alfonso López, 11 años de fallecido, ofrece Henry López y familia. A Nuestro Señor de los Alabastros y a la Virgen del Milagro, rogando por la salud de Ana Rita Parada y familia, ofrece sus hijos. A Nuestro Amo Santísimo, por la salud de los sacerdotes de la parroquia, por Eidy Cuervo, Alba Cepeda y esposo, Esperanza Galindo y familia, César Tovar y Marisol Soler, ofrece Ana María Parra. A Nuestro Señor de los Milagros, a la Virgen de Chiquinquirá y a las benditas almas en acción de gracias por los favores recibidos en la familia Rincón Sendales, ofrece Igor Rincón y Ana Emilce Sendales. A Nuestro Padre Eterno y a la Virgen del Milagro en acción de gracias por los beneficios recibidos, ofrece una devota. En acción de gracias por un año más de vida de María Rita Rincón y Ana Mendoza Rincón, ofrece María Oliva Mendoza Rincón. A Nuestra Señora del Rosario, por el eterno descanso de Andrés Vargas Pulido, Luis Antonio Bonilla, Andrés Vargas, y por todas las benditas almas, ofrece María Norberta Vargas. Por la salud y pronta recuperación de la niña Ana Paulina Barón Gómez, ofrece Dayana Díaz. Por la salud espiritual y física de la familia Gamba Novoa, ofrece la familia Gamba Novoa. Por el eterno descanso de María Juanita Ulloa, Alcides Nájar, Rodrigo Nájar y por todas las benditas almas ofrece José Audías Nájar, señora y familia, y por todas las intenciones que ustedes hoy le presentan a Dios de pie. En el nombre del Padre, y del Hijo, y del Espíritu Santo. Amén. La gracia y la paz de parte de Dios nuestro Padre, de Jesucristo el Señor, estén con todos ustedes.
1: Tu espíritu.
0: Les invito para que podamos tener este encuentro con el Señor, que preparemos nuestra casa. La casa de Dios es el corazón de cada uno de nosotros. El terreno donde germina la palabra de Dios y donde da fruto la palabra de Dios es el corazón de cada uno de nosotros. Les invito para que hagamos una limpieza, le pidamos al Señor que saque todas aquellas cosas que impiden que la gracia de Dios permanezca con nosotros, se quede con nosotros, que el Señor nos perdone los pecados. Digámosle, yo confieso ante Dios Todopoderoso y ante ustedes, hermanos, que he pecado mucho de pensamiento, palabra, obra y omisión, por mi gran culpa. Por eso ruego a Santa María Siempre Virgen, a los ángeles y a los santos, y a ustedes, hermanos, que intercedan por mí ante Dios nuestro Señor. Dios Todopoderoso tenga misericordia de nosotros, perdone nuestros pecados y nos lleve a la vida eterna. Amén.

0: Gloria a Dios en el cielo y en la tierra paz a los hombres que ama el Señor. Por tu inmensa gloria te alabamos, te bendecimos, te adoramos, te glorificamos. Te damos gracias, Señor Dios, Rey Celestial, Dios Padre Todopoderoso, Señor Hijo Único Jesucristo, Señor Dios, Cordero de Dios, Hijo del Padre. Tú que quitas el pecado del mundo, ten piedad de nosotros. Tú que quitas el pecado del mundo, atiende nuestra súplica. Tú que estás sentado a la derecha del Padre, ten piedad de nosotros. Porque solo tú eres santo, solo tú, Señor, solo tú, Altísimo Jesucristo, con el Espíritu Santo, en la gloria de Dios Padre. Amén. Oremos. Oh Dios, que muestra la luz de tu verdad a los que andan extraviados, para que puedan volver al camino, concede a todos los que se profesan cristianos rechazar lo que es contrario a este nombre y cumplir cuanto en él se significa, por nuestro Señor Jesucristo, tu Hijo, que vive y reina contigo en la unidad del Espíritu Santo y es Dios por los siglos de los siglos. Amén. Siéntense para escuchar la palabra.
1: La palabra de Dios es como lluvia benéfica que baja del cielo para fecundar el corazón del hombre y convertirlo. Como en la parábola del sembrador, en tierra fértil donde la semilla puede crecer y dar frutos abundantes. Escuchemos con atención.
2: Lectura del libro de Isaías. Como bajan la lluvia y la nieve del cielo y no vuelven allá sino después de empapar la tierra, de fecundarla y hacerla germinar, para que dé semilla al sembrador y pan al que come, así será mi palabra que sale de mi boca. No volverá a mí vacía, sino cumplirá mi deseo y llevará a cabo mi encargo. Palabra de Dios.
3: Te alabamos, Señor.
4: La semilla cayó en tierra buena y dio fruto.
3: La semilla cayó en tierra buena.
4: Tú cuidas la tierra, la riegas y la enriqueces sin medida. La acequia de Dios va llena de agua, preparas los trigales.
3: La semilla cayó en tierra buena y dio fruto.
4: Así preparas la tierra, riegas los surcos, igualas los terrones. Tu llovizna los deja mullidos, bendices sus brotes.
3: La semilla cayó en tierra buena y dio fruto.
4: Coronas el año con tus bienes, tus carriles resuman abundancia, resuman los pastos del páramo y las colinas se orlan de alegría.
3: La semilla cayó en tierra buena y dio fruto.
4: Las praderas se cubren de rebaños y los valles se visten de mieses, que aclaman y cantan.
3: La semilla cayó en tierra buena y dio fruto.
5: De la carta del apóstol San Pablo a los romanos. Hermanos, considero que los sufrimientos de ahora no se pueden comparar con la gloria que un día se nos manifestará, porque la creación expectante está aguardando la manifestación de los hijos de Dios. En efecto, la creación fue sometida a la frustración, no por su voluntad, sino por aquel que la sometió, con la esperanza de que la creación misma sería liberada de la esclavitud de la corrupción para entrar en la gloriosa libertad de los hijos de Dios. Porque sabemos que hasta hoy toda la creación está gimiendo y sufre dolores de parto. Y no solo eso, sino que también nosotros que poseemos las primicias del Espíritu, gemimos en nuestro interior, aguardando la adopción filial, la redención de nuestro cuerpo. Palabra de Dios.

0: Aquel día salió Jesús de casa, se sentó junto al mar y acudió a él tanta gente que tuvo que subirse a una barca. Se sentó y toda la gente se quedó de pie en la orilla. Les habló muchas cosas en parábolas. Salió el sembrador a sembrar. Al sembrar, una parte cayó al borde del camino. Vinieron los pájaros y se la comieron. Otra parte cayó en terreno pedregoso, donde apenas tenía tierra, y como la tierra no era profunda, brotó enseguida. Pero en cuanto salió el sol, se quemó y por falta de raíz se secó. Otra cayó entre abrojos que crecieron y la ahogaron. Otra cayó en tierra buena y dio fruto. Una 100, otra 60, otra 30. El que tenga oídos, que oiga. Se le acercaron los discípulos y le preguntaron: ¿por qué les hablas en parábolas? Él les contestó: a ustedes se les han dado a conocer los secretos del reino de los cielos y a ellos no. Porque al que tiene se le dará y tendrá de sobra, y al que no tiene se le quitará hasta lo que tiene. Por eso les hablo en parábolas, porque miran sin ver y escuchan sin oír ni entender. Así se cumple en ellos la profecía de Isaías: ustedes oirán con los oídos sin entender, mirarán con los ojos sin ver. Porque está embotado el corazón de este pueblo, son duros de oídos, han cerrado los ojos para no ver con los ojos, ni oír con los oídos, ni entender con el corazón, ni convertirse para que yo los cure. Pero bienaventurados los ojos de ustedes porque ven, y los oídos de ustedes porque oyen. En verdad les digo que muchos profetas y justos desearon ver lo que ven y no lo vieron, y oír lo que oyen y no lo oyeron. Ustedes, pues, oigan lo que significa la parábola del sembrador. Si uno escucha la palabra del reino sin entenderla, viene el maligno y roba lo sembrado en su corazón. Esto significa lo sembrado al borde del camino. Lo sembrado en terreno pedregoso significa el que escucha la palabra y la acepta enseguida con alegría, pero no tiene raíces, es inconstante, y en cuanto viene una dificultad o persecución por la palabra, enseguida sucumbe. Lo sembrado entre abrojos significa el que escucha la palabra, pero los afanes de la vida y las seducciones de las riquezas ahogan la palabra y se queda estéril. Lo sembrado en tierra buena significa el que escucha la palabra y la entiende. Ese da fruto y produce 100, 60, 30 por 1. Palabra del Señor.
1: Gloria a ti, Señor Jesús.
0: Tenga la bondad de sentarse un momento. Les invito para que nos dispongamos a acoger esta palabra que hemos proclamado, que la Iglesia hoy nos regala en este domingo. La palabra es un regalo de Dios que limpia los corazones cuando encuentra buena disponibilidad de aceptarla de abrazarla, de hacer la vida. Nos hace tanto bien la palabra de Dios. Hoy encontramos una enseñanza muy hermosa que Jesús hace a los discípulos y a muchas personas. La famosa parábola del sembrador, donde Jesús se vale de cosas tan reales, tan sencillas, para expresar cómo es el reino de los cielos. En este caso, podríamos entender de una manera muy sencilla lo que el Señor nos quiere decir. Y es que el Señor se vale de la figura de un sembrador. Pero si vamos a ponerle un poquito la atención, es un sembrador muy diferente a lo que nosotros como campesinos cultivamos la tierra. Jesús nos presenta hoy esta parábola donde pone a un sembrador con una semilla y encuentra diferentes terrenos. Pero ¿por qué digo que es diferente lo que nuestro Señor nos presenta, el sembrador que el Señor presenta? Porque aquí encontramos que ese sembrador como que no sabe de labrar la tierra, se pone a regar semilla en los caminos, en las piedras, en las zarzas y en terreno bueno. Nosotros los campesinos sabemos cómo se trabaja la tierra y sabemos que cuando vamos a regar una semilla, ¿qué tenemos que hacer? Primero, seleccionar el terreno, preparar el terreno, arreglar el terreno. Y cuando el terreno está arreglado y seleccionado, ahí sí buscamos el tiempo para sembrar la semilla. Pero aquí el Señor nos muestra otra clase de sembrador, porque es que Jesús es otra clase de sembrador. Nosotros seleccionamos, nosotros sembramos la semilla en ciertos terrenos, pero acá nos muestra el Señor que Dios no es así, que Dios siembra la semilla, el Evangelio, en todo terreno, que Él no selecciona a las personas, que Él siembra su semilla en todos los corazones, sean los corazones llenos de maleza, allí el Señor sigue sembrando semilla, sean los corazones llenos de ambición, distraídos, allí también siembra la semilla. Sean los corazones buenos, también siembra la semilla. Sean corazones indiferentes totalmente, también el Señor siembra la semilla. Porque Dios es un Dios que no discrimina a nadie, que quiere la salvación para todos. Nosotros estamos fallando en eso. Nosotros seleccionamos las personas, nosotros seleccionamos a quién le vamos a dar algún favor, a dónde vamos a sembrar la semilla, pero hoy vemos que el Señor no es así, piensa diferente. La lógica de Dios es una lógica muy diferente a la nuestra. Quisiera resaltar también esos cuatro terrenos que nos plantea el Señor, que Él mismo los explica incluso. Y que hay muchos más. ¿Cuál es el terreno? El terreno es el corazón de cada uno de nosotros. Para Dios, para la palabra de Dios, la semilla de la palabra, no hay otro terreno. El terreno no es un templo, el terreno no es una capilla, el terreno es el corazón de cada uno de nosotros. Y el Señor encuentra que hay diferentes terrenos. Nosotros somos seres diferentes. Tenemos nuestra manera de pensar y de actuar diferente, pero el Señor hoy nos presenta cuatro terrenos. Uno, dice que el sembrador sembró en el camino, el terreno del camino, y dice la palabra que ese terreno es el que escucha la palabra pero no la entiende, es decir, totalmente indiferente, no sabe qué es lo que está recibiendo, no conoce nada de la palabra. Está muy distraído, está su mente en otras cosas, pero no le interesa la palabra. Son personas que a veces nosotros podemos caer en ese terreno, tenemos un corazón de ese estilo, ese terreno. Cuando nosotros escuchamos la palabra, pero estamos en otro lado. cuando incluso venimos a una santa misa por compromiso social. Hoy la gente asiste a compromiso social y vienen, pero no saben a qué vinieron o no le ponen el interés. No hay entendimiento. Entonces esa palabra es no cala, no entra. Llegan los pájaros, dice la parábola, la recogen rápidamente. La mejor es que la rieguen y los pájaros la agarran, porque ese terreno no tiene la capacidad de acogerla. Son personas totalmente distraídas en otras cosas, no les interesa absolutamente nada de la palabra. Vamos a un grupo, a una ceremonia religiosa por compromiso social, pero no vamos porque queremos escuchar la palabra. Tal vez haya muchos corazones de ese estilo que no nos interesa, que somos indiferentes, que no comprendemos, no entendemos la gran riqueza que tiene.

corazón, dedicados a otras cosas, a nuestros proyectos humanos, pero de Dios nada, de eso no nos nace, como dice la gente, es que no me nace, son los que no les nace, es que no voy a misa porque no me nace ir a misa, es que no rezo el rosario porque es que no me nace. Entonces es un terreno del camino que no nos nace escuchar la palabra, y ahí sí estamos pues graves, porque indiferentes ante la palabra. Viene el otro terreno que el Señor nos plantea, el terreno de las piedras. Cae la semilla sobre las piedras y la semilla alcanza a brotar. Por naturaleza la semilla pues sale la raíz. Usted deja la semilla por ahí, incluso en la cocina, y cuando se da cuenta es que salió raíz, brotó. Pero como no encuentra tierra, pues entonces se seca, dice la parábola. Y el Señor nos plantea que son las personas que acogen con cariño, con fervor la palabra. Son las personas que viven de sentimiento, que confunden la fe, yo diría, por un sentimiento. La fe no es un sentimiento. Entonces hoy estoy fervoroso, estoy feliz, estoy saltando de gusto, y hoy Dios es para mí todo porque mis sentimientos están bien estabilizados. La acogen con cariño, con alegría, pero cuando llega una medio dificultad, cambiaron los sentimientos nos traicionan, nunca nos fijemos en los sentimientos, y entonces ya Dios ya no me escucha, ya no está conmigo, ya no tengo el mismo fervor, la misma alegría. La fe no es un sentimiento. Acoger la palabra por sentimiento no es bueno, porque los sentimientos son vulnerables. Hoy estamos bien, mañana estamos bajoneados. Hoy estamos con el autoestima alto, mañana lo tenemos un poco más bajo. Y entonces la fe y el creer en Dios no debe depender de un sentimiento. La fe y el creer en Dios debe ser una convicción sólida que tengo en mi corazón, que existe Dios y que Dios es importante para mí, y que la palabra es importante para mí, esté bien o esté mal, me haya pasado lo que me haya pasado, Dios no tiene que cambiar en mi vida. Cuando llegamos a ese momento, es una conversión, es una buena idea que tenemos de Dios, es una buena acogida de Dios. La fe no es un sentimiento. Acoger la palabra no tiene que ser con sentimiento, tiene que ser con convicción. Dios sigue siendo Dios, Dios sigue amándome, yo amo a Dios independientemente de lo que me esté pasando. Esté enfermo, sigo amando a Dios. Esté alegre, sigo amando a Dios. Esté en una dificultad, sigo amando a Dios. Y Dios me sigue amando. No confundamos, no pongamos a Dios que dependa del estado de ánimo que estemos o dependa de la situación que estemos viviendo. Convenzámonos que Dios es Dios y Dios me ama independientemente de la situación que yo esté pasando. Y entonces ahí vemos cómo se refleja ese terreno de sentimientos. Acojo con cariño, pero viene una dificultad y dice la palabra y sucumbe. Eso no tiene que haber entre nosotros, ese terreno. Viene otro terreno que nos plantea el Señor y dice que es el de la zarza, que sembró la semilla entre la maleza, y la semilla pues trató de nacer, pero la maleza la ahogó. Y el Señor plantea que son las personas que viven afanadas por la riqueza de una manera tan ambiciosa, que viven su corazón estresado por cosas del mundo, y entonces la palabra de Dios no cabe. Entonces no hay tiempo para Dios. Entonces un domingo no tengo tiempo porque tengo mucho que hacer en la casa, tengo muchos oficios, muchos trabajos. Es que no me queda tiempo para Dios porque hay otras cosas que ahogan, que opacan la palabra. Y ese terreno es muy peligroso, porque nosotros a veces dejamos llevar por situaciones angustiosas de la vida. A veces nos angustiamos de una manera insignificante, nos angustiamos de una manera que no tiene sentido, y la vida se nos vuelve un estrés. La gente hoy vive estresada, ha caído en un activismo, el tiempo ya no le alcanza. La gente hoy dice, oiga, es que el tiempo de hoy es más

corto que antiguamente, y la gente piensa que es que los relojes se adelantaron, que el tiempo cambió, y mentiras, el que cambió fue usted, que vive tan estresado, tan angustiado, que ya el tiempo no le alcanza, que el tiempo no le alcanza, el día no le alcanza, dice el tiempo se acogió, y es usted el que vive angustiado, cayó en un activismo. El activismo sin Dios nos hace tanto daño, porque nuestra vida se estresa, vivimos ocupados, y al fin y al cabo, cuando termine nuestra vida, decimos, fue tanta fatiga, fue tanto lo que me estresé, ¿y qué hice para Dios? Nada, todo se queda para el mundo. Ese terreno es peligroso, nos ahoga tanto activismo, nos ahoga la cizaña de la ambición, de tener y tener, de estresarme, la gente se angustia, la gente se desespera. Es una cizaña que está sembrada en el corazón y en la mente. Hay que salirnos de ese terreno que nos está haciendo tanto daño. Es el terreno de las zarzas, de la maleza, donde la palabra se siembra, pero se ahoga, porque los afanes, el cansancio de la vida ahogan la palabra. Y viene el terreno sano, el terreno bueno que produce. Y aquí da unos porcentajes, y el Señor no le pide un cierto porcentaje, simplemente que produzca cada uno a su manera. Todos los terrenos de la gente buena, de los corazones buenos, no son iguales. Lo importante es que produzca unos 30, otros 60, otros 100, pero que produzcan algo, porque cada uno tiene sus cualidades. El terreno bueno en el que la semilla cae, la palabra cae y es entendida, y cuando se entiende la palabra, se comprende y se entiende que es necesario la presencia de Dios en la vida, y entonces empieza a dar frutos, y son frutos de caridad. Es una parábola muy bonita, muy famosa. ¿Qué clase de terreno nosotros somos? O hay muchos otros terrenos, pero ojalá pudiéramos ser terrenos buenos para coger la palabra y dar algo de fruto, no importa la cantidad, pero que el Señor aquí nos dice algún fruto, pero que dé algo de fruto. Y luego viene otro momento que quisiera resaltar que el Señor utiliza. Dice que al que tiene se le dará y tendrá de sobra, y al que no tiene se le quitará hasta lo que tiene. Es una palabra muy sabia, tanto espiritual como humanamente, es una palabra que tiene lógica. Al que tiene se le dará. Al corazón que tiene el deseo de buscar a Dios, de acoger a Dios, al corazón que tiene ese terreno bueno, se le da la palabra, se le da la gracia de Dios, porque tiene, porque hay disponibilidad. Pero al corazón que no tiene esa disponibilidad, pues no se le dará, se le quita todo, incluso lo poco que tiene. La vida tiene esa lógica. Y si nosotros vamos a ir a la parte humana, es la lógica de la vida. El que tiene, se le da. El que tiene inteligencia, el que tiene ganas de trabajar, el que es disciplinado, el que tiene disciplina en su vida, el que tiene corazón para meterle al trabajo, a lo que hace, se le da y recibe mucho. El que no tiene, el que es perezoso, el que se sienta esperando que el gobierno le dé, o que la familia le dé, o que otros le den, a ese se le quita hasta lo poco que tiene. La lógica de la vida es esa. Si usted tiene buena actitud en la vida, si tiene una mentalidad positiva, atrae todo y le llega. Pero cuando usted no tiene nada internamente, no tiene el deseo de salir adelante, cuando su corazón está lleno de ambición, lleno de soberbia, su corazón está lleno de cizaña, de odio, pues ¿qué va a recibir? No recibe nada. Por eso la clave del éxito, tanto espiritual, es limpiar nuestra vida, tener buena actitud, tener un corazón bueno, tener un corazón sano, sacar los odios, las envidias, y la vida se llena de muchas bendiciones, porque usted tiene buena actitud y tiene un corazón bueno. Pero cuando usted no tiene nada, y no tener nada es no tener ni siquiera el deseo de ser mejor, de superación, de salir adelante, pues ¿qué le van a dar? La vida nunca le dará a usted. Y entonces se queda usted sentado
renegando y maldiciendo al que tiene. Esos ricos hijuetantas, pues esos ricos hijuetantas tenían inteligencia, tienen deseo de salir adelante y por eso la vida han atraído cosas. A veces nosotros pensamos que la vida nos llega a todo y el Señor hoy nos dice: no, hay que tener buena actitud para que atraigamos cosas. Y en la parte espiritual pues es eso: el que tiene un corazón limpio, la palabra llega y se anida y hay muchas bendiciones. El que no tiene un corazón limpio, el que no quiere aceptar la palabra, pues ¿qué le van a dar si no quiere? Eso depende todo de nosotros. Hoy el Señor nos está hablando que el terreno es un corazón y hay varios corazones, varios estados de corazón, y que también depende la actitud de cada uno de nosotros para recibir. Entonces, es una palabra hermosa que ojalá la pudiéramos llevar a la práctica. Pensar qué clase de terrenos somos nosotros, qué clase de terrenos estamos formando, porque hay muchos más terrenos. El Señor hoy nos plantea 4 terrenos, pero ojalá busquemos siempre el mejor terreno para que en la vida tengamos la gracia de Dios, el poder de la palabra y tengamos muchas otras cosas que nos ofrece la vida. Amén.

0: De pie. Creo en Dios, Padre Todopoderoso, Creador del cielo y de la tierra. Creo en Jesucristo, su único Hijo, nuestro Señor, que fue concebido por obra y gracia del Espíritu Santo. Nació de Santa María Virgen, padeció bajo el poder de Poncio Pilato, fue crucificado, muerto y sepultado, descendió a los infiernos, al tercer día resucitó de entre los muertos, subió a los cielos y está sentado a la derecha de Dios, Padre Todopoderoso. Desde allí vendrá a juzgar a vivos y muertos. Creo en el Espíritu Santo, la Santa Iglesia Católica, la comunión de los santos, el perdón de los pecados, la resurrección de la carne y la vida eterna. Amén. Oremos a Dios, Padre Todopoderoso, y pidámosle que nos conceda los dones de la escucha y el entendimiento para que su palabra acogida y vivida produzca en nosotros frutos abundantes, y digámosle que tu palabra, Señor, nos alimente.
1: Palabra, Señor, nos alimente.
2: Por el Papa, los obispos, los sacerdotes y la Iglesia Universal, para que no olviden nunca su misión de servir y proclamar el Evangelio, sabiendo que como sembradores de la palabra se les ha dado a conocer los secretos del reino de los cielos. Oremos.
0: Que tu palabra, Señor, nos alimente.
2: Por los gobernantes de las naciones, para que con el espíritu de servicio busquen siempre el bien de todos y promuevan condiciones de vida digna para cada persona. Oremos.
0: Que tu palabra, Señor, nos alimente.
2: Por quienes están alejados de Cristo, para que Dios les conceda abrir el corazón a su palabra y descubrir ya desde ahora la esperanza de la vida nueva. Oremos.
0: Que tu palabra, Señor, nos alimente.
2: Por todos los que participamos en esta Eucaristía, para que al escuchar la palabra y comprenderla, seamos tierra buena y demos fruto abundante que nos enseñe a Jesús. El que nos escucha, el que escucha la palabra y la entiende, da fruto. Oremos.
0: Que tu palabra, Señor, nos alimente. Dios Todopoderoso, mira a tu pueblo con misericordia y acompáñanos en nuestro caminar. Haz que tu palabra encuentre en nosotros un corazón abierto para que dé fruto abundante, por Jesucristo nuestro Señor. Amén. Siéntese, tenga la bondad.

0: oren, hermanos, para que ese sacrificio que es mío y también de ustedes sea agradable a Dios Padre Todopoderoso.
1: El Señor reciba en tus manos este sacrificio para alabanza y gloria de tu nombre, para nuestro bien y el de toda su santa iglesia.
0: Mira, Señor, los dones de tu iglesia suplicante y concede que sean recibidos para crecimiento en santidad de los creyentes por Jesucristo nuestro Señor. El Señor esté con ustedes. Levantemos el corazón. Demos gracias al Señor nuestro Dios.
1: Es justo y necesario.
0: En verdad es justo bendecirte y darte gracias, Padre Santo, fuente de la verdad y la vida, porque nos has convocado en tu casa en este día domingo. Hoy tu familia, reunida en la escucha de tu palabra, en la comunión del pan único y partido, celebra el memorial del Señor resucitado mientras espera el domingo sin ocaso, en el que la humanidad entera entrará en tu descanso. Entonces contemplaremos tu rostro y alabaremos por siempre tu misericordia. Con esta gozosa esperanza y unidos a los ángeles y a los santos, cantamos unánimes el himno de tu gloria.

Tú eres en verdad, Señor, fuente de toda santidad. Por eso te pedimos que santifiques estos dones con la efusión de tu Espíritu, de manera que se conviertan para nosotros en el cuerpo y la sangre de Jesucristo nuestro Señor, el cual, cuando iba a ser entregado a su pasión, voluntariamente aceptada, tomó pan, dándote gracias, lo partió, lo dio a sus discípulos, diciendo: tomen y coman todos de él, porque esto es mi cuerpo que será entregado por ustedes. Señor mío y Dios mío. Del mismo modo, acabada la cena, tomó el cáliz, dándote gracias, de nuevo lo pasó a sus discípulos, diciendo: tomen y beban todos de él, porque este es el cáliz de mi sangre, sangre de la alianza nueva y eterna, que será derramada por ustedes y por muchos para el perdón de los pecados. Hagan esto en conmemoración mía.

Este es el sacramento de nuestra fe. Así pues, Padre, al celebrar ahora el memorial de la muerte y resurrección de tu Hijo, te ofrecemos el pan de vida y el cáliz de salvación y te damos gracias porque nos hace dignos de seguirte, de servirte en tu presencia. Te pedimos humildemente que el Espíritu Santo congregue en la unidad a cuantos participamos del cuerpo y la sangre de Cristo. Acuérdate, Señor, de tu iglesia extendida por toda la tierra y reunida aquí en el domingo, día en que Cristo venció la muerte y nos ha hecho partícipes de su vida inmortal, y con el Papa León, con nuestro obispo Julio García y todos los pastores que cuidan de tu pueblo, llévala a su perfección por la caridad. Recuerda a tus hijos que hemos nombrado en esta Eucaristía, que tú llamaste de este mundo a tu presencia. Concédeles que, así como han compartido ya la muerte de Jesucristo, compartan también con Él la gloria de la resurrección. Acuérdate también de nuestros hermanos que durmieron en la esperanza de la resurrección y de todos los que han muerto en tu misericordia. Admítelos a contemplar la luz de tu rostro. Ten misericordia de todos nosotros. Y así con María, la Virgen Madre de Dios, su esposo San José, los apóstoles y cuantos vieron en tu amistad a través de los tiempos, merezcamos por tu Hijo Jesucristo compartir la vida eterna y cantar tus alabanzas.

0: El amor de Dios ha sido derramado en nuestros corazones con el Espíritu Santo que se nos ha dado. Digamos con fe y esperanza: Padre nuestro que estás en el cielo, santificado sea tu nombre. Venga a nosotros tu reino, hágase tu voluntad en la tierra como en el cielo. Danos hoy nuestro pan de cada día, perdona nuestras ofensas, como también nosotros perdonamos a los que nos ofenden. No nos dejes caer en la tentación y líbranos del mal. Líbranos de todos los males, Señor, y concédenos la paz en nuestros días, para que, ayudados por tu misericordia, vivamos siempre libres de pecado y protegidos de toda perturbación, mientras esperamos la gloriosa venida de nuestro Salvador Jesucristo.
1: Señor Padre, da gloria por siempre, Señor.
0: Señor Jesucristo, que dijiste a tus apóstoles: la paz os dejo, mi paz os doy. No tengas en cuenta nuestros pecados, sino la fe de tu iglesia, y conforme a tu palabra concede la paz y la unidad, tú que vives y reinas por los siglos de los siglos.
1: Amén.
0: La paz del Señor esté con todos ustedes.
1: Y con tu espíritu.
0: Dense fraternalmente un saludo de paz.
1: Paz.

Aquí está Jesucristo. Él es el Cordero de Dios que quita el pecado del mundo. Dichosos los invitados a la cena del Señor. Señor, no soy digno que entres en mi casa, pero una palabra tuya bastará para sanarme. El cuerpo y la sangre de Cristo nos guarde para la vida eterna. Amén.

0: Oremos. Después de recibir estos dones, te pedimos, Señor, que aumente el fruto de nuestra salvación con la participación frecuente en ese sacramento, por Jesucristo nuestro Señor.
1: Amén.
0: Si quieres, siéntese un momentico, voy a dar unos avisitos. Hoy tenemos, ahorita a las 9:30, reunión con los catequistas que preparan los niños para la primera comunión, para la confirmación y el bautismo, catequistas de preparación presacramental, a las 9:30 en el Salón San Juan Pablo II, para que nos reunamos allí con los catequistas. Quienes tienen sus panteones en el cementerio, pues vuelvo y les digo, por favor acercarse a ponerse en a paz y salvo con la cuota de mantenimiento. Es muy importante que estemos a paz y salvo en todas esas cosas, son unas responsabilidades que se tienen. Y aprovechen pues que yo les estoy haciendo un descuento pues muy grande, de todas maneras, para lo que está establecido en las parroquias, en la vicaría, pues les estoy dejando muy económico. Ya cuando ustedes se acercan allá, yo les doy el precio, ya está aplicado el descuento, porque es que yo les doy el precio con un descuento grande y la gente piensa que a eso tenemos que hacerle otro descuento. No, eso ya está aplicado ahí, pero es económico, póngase en la paz y salvo. Ya hay 160 familias que se han acercado y están a paz y salvo hasta este año. Es mejor solucionar las cosas y les estoy facilitando. El próximo sábado contraerán matrimonio Henry Leonardo Arias Espinosa y Karen Lisset Zamudio Niño, residentes acá en Ramiriquí. Esta semana algunas salidas a las veredas. Hoy hay Santa Misa en la vereda Farquentá. La señora Encarnación Torres, quien ofrece la Santa Misa, nos invita allí en la escuela. Mañana lunes, 6:30 de la tarde, barrio La Castellana, pequeña comunidad de San Martín de Porres, la Santa Misa. El viernes a las 3 de la tarde, vereda Santana, en la casa de María Dioselina Grijalba. El viernes a las 6:30 de la tarde, barrio Jidem, en la casa de Rosa Tobar. Invitarle desde ya, vamos a disponernos para hacer la celebración de la fiesta de la Virgen del Carmen de esta parroquia, pues para que no queden como tan seguidas con la fiesta que celebran en la parroquia del Carmen, vamos a dejar la fiesta de nuestra parroquia, invitarles a que participemos, los conductores, los comerciantes, vamos a hacer una fiesta religiosa muy bonita. El sábado, pues no sé si es mejor el sábado o el domingo, yo me pongo de acuerdo con algunas personas, pero ese fin de semana del sábado 8 de agosto, que también es puente, para que nos dispongamos, los conductores también, la bendición de sus vehículos, les voy a entregar un detalle a cada uno de los conductores cuando yo les dé la bendición, un detalle para que ustedes lo tengan y la Virgencita los proteja allí en a cada conductor en su carro, para que lo guarden en el carro. Hay unos testimonios grandes, yo siempre en las parroquias donde he ido les he regalado un detalle a los conductores. Alguna vez llegó un conductor agradecido a decirme, padre, ese detalle que era yo, me recuerdo que le regalé unos escapularios grandes, iba conduciendo, un accidente impresionante por un abismo, y él dice, esa bendición que usted me dio, ese detalle que yo lo cargaba y siempre le rezaba a la Virgencita, con ese detalle me salvó, salió ileso y el carro vuelto nada, y llegó a agradecer, a ofrecer una misa de acción de gracias. Les voy a regalar un detallito a cada conductor, que lo tengan con mucho cariño, que la Virgen los proteja durante este año hasta la otra fiesta de la Virgen, para que pasen a la bendición. Esta vez pues quiero cambiar un poquito, hacer la bendición arriba en la imagen de Nuestra Señora de Fátima, para que los carros suban, dan la vuelta por la salida Ciénega y bajan, y así no hacemos trancones en ningún lado. Salimos de la misa en procesión con la carroza y hacemos la bendición allá, que es un sitio muy mariano. Entonces, pues ya con un grupo de amigos que me van a apoyar en esa celebración, están los amigos que yo llamo los amigos de Ramiriquí, un grupo de comerciantes que me apoyaron la vez pasada para reunir unos recursos para el sonido. Ellos van a hacer alguna actividad también, y pues la parte religiosa, las veredas, también voy a organizarme con ellos, pero hay que participar. Posiblemente el otro año yo quisiera unir estas celebraciones. Nosotros este fin de semana, nuestra patrona es la Señora del Rosario, para hacer una sola fiesta, y como ahora en adelante es festivo, en esa ocasión voy a poner oficialmente la fiesta de las dos vírgenes, de Nuestra Señora del Rosario y la Señora del Carmen, para hacer una sola fiesta en ese puente del 9 de julio, a partir del otro año. Vamos a, oficialmente, porque es celebrarle a nuestra patrona, no podemos hacer dos fiestas, a nuestra patrona y a los 15 días a la Virgen del Carmen, no, hagamos una sola fiesta. Entonces, invitados, estar pendientes cuando lance la programación a participar de esa fiesta de Nuestra Señora del Carmen. Lo otro, yo les agradezco esta tarde, esta noche, Dios mediante, llegan 5 bancas más como las que están allá. Ya las vi en un video, ya ahora a las 10 de la mañana las cargan, vienen de Campo Hermoso. Don Félix Vargas, que va por ese lado vendiendo lichigo, las trae. Entonces están llegando por ahí a las 7 de la noche, en la nochecita. Las voy a poner a este lado, vamos llenando así. Yo quiero agradecerle a las siguientes personas. Yo los voy a leer porque ustedes están apoyando esta causa, están apoyando para que tengamos bancas en nuestro templo, hagamos un templo muy bonito, tenemos un buen sonido, unas buenas bancas hermosas, cambiarlas todas. Estoy buscando 80 bancas. Les cuento, he logrado 70, hay 70 donantes, necesitamos 10 nada más. Los motivo para que las personas que estén por ahí con deseos de regalar una banca al templo, mire, aprovechen esa oportunidad. Yo sí les digo sinceramente, mire, es un regalo para la casa de Dios. El templo es la casa de Dios. Jesús le dijo a los vendedores del templo, en un templo, el templo de Salomón, no conviertan en cueva de ladrones la casa de mi Padre. Esta es la casa de Dios. Este es el lugar sagrado. Regalarle algo a este templo, créame, se le devolverá de mil maneras ese regalo que usted les hace. Aprovechen, esas 70 personas seguramente son muy bendecidas. Han tenido la oportunidad de regalarle a la casa de Dios una banca. Una banca que va a durar mucho tiempo, que seguramente nos morimos nosotros de viejos y esas bancas seguirán quedando ahí. Aprovechemos, necesitamos 10 personas que le hagamos un detalle a la casa de Dios. Después de que las completemos, pues ya no necesitamos bancas. Es en este momento, 10 personas. Yo le agradezco a estas personitas que nos han colaborado. Las voy a leer. Rómulo Guerrera, familia Guerrero Páez, familia Parra Pulido, familia Guerrero Pulido, familia Pulido Ulloa, familia Ramos Guerrero, familia Ramos Rivera, familia Gaona Cruz, familia Cuervo Ramos, familia Buitrago Ortiz, Juan García y familia, William Ramos y familia, Evangelista García y su esposa María Ernestina Vargas Parra, familia Olarte Jiménez, familia Pulido Parra, familia Olarte Soler, Diomedes Olarte, la Renovación Carismática, Israel Vargas Vargas, familia Soler Arias, familia Muñoz Guerrero, familia Velasco Castillo, familia Ulloa Cruz, Anita Quintero e hijos, Iván Ruiz Vargas, Gerardo Gaona, familia Pulido Coronado, María Norberta Nájar, familia Nájar Pulido, Blanca Silva y hermanos, familia Cuadrado Bonilla, familia Parra Suárez, familia Castelblanco Márquez, Jorge Alfredo Ávila Mora y familia, Juan de Dios Gaona y esposa, familia Galán Cruz, Julián Ruiz Barajas, familia Ávila Avendaño, doctor Camilo Andrés Ávila Márquez, Delmar Roa Patiño y familia, María Millán Guerrero y familia, familia Jiménez Talero, familia Bustos Moreno, Efraín Arias Ortiz y familia, familia Martínez Sanabria, José del Carmen Ramos, Edilma Ramos y Alberto Cuervo, familia Cepeda Arias, Benjamín Moreno, Cristian Moreno y Diana Álvarez. Pequeña comunidad Nuestra Señora de Rosario de Chiquinquirá, Vereda Naguata. Aníbal Pulido Argüello, esposa e hijos. Empresa Los Delfines. Grupo de Apóstoles. Hay dos bancas del Grupo de Apóstoles. Familia Argüello Valderrama. María Anunciación Reyes Buitrago, familia Bonilla Parra, familia Morales Castellanos, Omar Junco Espinosa, familia Junco Espinosa, Elías Sanabria Ramos y Gloria Galindo, familia Vargas Pulido, Ernesto Vargas, Patricia Rodríguez e hijos. Familia Belandia Juya. María Rita Olarte Ávila y Álvaro Muñoz Olarte. Familia Parra Gómez y familia Ávila Parra. Héctor Torres Arias y familia, Leonardo Arias, Marco Alfonso Ramos y familia, familia Reyes Argüello. Esas son las personas que están comprometidas con las bancas, de los cuales ya 10 han pagado sus bancas. Precisamente las 10 que llegan hoy, las 5 y las que tenemos. Entonces, yo les agradezco a ellos. Ellos pues son donantes de estas bancas, ese regalo que les hacen al templo. Y los motivo para que salgan, ojalá 10 personitas más. Para la idea es poner 80 bancas. Yo sé que caben 80 bancas acá en el templo. Entonces, muchas gracias a ellos. Démosles un aplauso grande para esos donantes, 70 personas con las bancas. Recordarles que cada una de ellas tiene un costo de 1.500.000 pesos. 1.500.000 pesos. Dispongámonos para recibir la bendición. El Señor esté con ustedes.
1: Espíritu.
0: El Señor los bendiga y los guarde.
1: Amén.
0: Haga brillar su rostro sobre ustedes y les conceda su favor.
1: Amén.
0: Vuelva su mirada a ustedes y les conceda la paz.
1: Amén.
0: Y la bendición de Dios Todopoderoso, Padre, Hijo y Espíritu Santo, descienda sobre cada uno de ustedes y los acompañe siempre.
1: Amén.
0: Glorifiquen al Señor con su vida. Pueden ir en paz.
1: Demos gracias.
0: Que tengan feliz semana. Dios los bendiga.

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0: 9:06.
1: 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Feliz y bonito domingo para todos ustedes. Aquí quien les habla, Amanda Ibáñez, estará con ustedes acompañándolos durante esa jornada a través de los 95.1. Gracias por abrir un espacio en todos sus hogares, en sus trabajos, en el campo. Si vas viajando también en cualquier lugar donde quieras que estés, gracias por estar escuchándonos y disfrutando de lo mejor de nuestra programación. Y sí, hoy es domingo 12 de julio, un día para compartir con toda la familia, visitar a los seres queridos, descansar después de una semana de trabajo o simplemente disfrutar de un buen momento con la buena música. Y si apenas te está levantando, ya está preparando ese delicioso desayuno, vas de paseo o estás cumpliendo con todas sus labores, bienvenidos aquí a través de los 90.

0: Las 9 y 11 minutos.
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a cada uno de nuestros oyentes que también siguen la sintonía en este hermoso domingo, que sigan disfrutando de nuestra programación, y saludamos a nuestros oyentes que nos están escuchando desde este bello municipio de Nuevo Colón en sus diferentes veredas, y saludamos especialmente a nuestros abuelitos, adultos mayores que también nos están escuchando, porque tenemos una información importante especialmente para ustedes, porque ya están abiertas las inscripciones al programa Centro Vida de este municipio. Es un programa donde busca promover el envejecimiento activo, la participación social y el bienestar integral de las personas mayores de este municipio. ¿Qué quienes pueden participar? Personas mayores de 60 años, residentes del municipio de Nuevo Colón. ¿Qué hasta cuándo hay plazo? Las inscripciones estarán abiertas hasta el 14 de julio de este año 2026. Así que no dejes pasar la fecha. ¿Y cómo se puede inscribir? Acercándose a la Secretaría de Gobierno y Desarrollo Social, ubicada en la calle 4, número 460, donde recibirás toda la orientación correspondiente para adelantar todo su proceso. Si su merced quiere hacer parte de este programa Centro Vida de Nuevo Colón, entonces ya se puede inscribir, sí, antes de...

Y seguimos avanzando en este domingo aquí a través de los 95.1 mi emisora, agradeciéndole a todos nuestros oyentes que también permanecen en la sintonía en este domingo 12 de julio. Un abracito para nuestros agricultores, comerciantes, conductores, emprendedores y para cada familia que también nos acompaña desde los diferentes rincones de nuestra provincia de Márquez, del departamento y del país, para los que también nos escuchan a través de www.andinaestereo.com. Mientras este domingo avanza, nosotros seguimos con la buena música, ese ambiente con canciones para recordar, cantar y disfrutar. Así que sube el volumen y sigue disfrutando en ese domingo aquí a través de los 90.

0: Las 9 y 43 minutos.
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4: Las 9:55.

0: rico seguir acompañando a nuestros oyentes en este domingo fin de semana aquí a través de los 95.1 mi emisora. Y es que las lluvias no dan tregua en Boyacá, ¿sí? La gobernación declaró la calamidad pública debido a las emergencias provocadas por la actual temporada de lluvias que ya afecta a por lo menos 13 municipios de 5 provincias. Las fuertes precipitaciones que han ocasionado derrumbes, los cierres viales, inundaciones y las crecientes súbitas con mayor impacto en Piedemonte y Llanero, el Valle de Tenza y la provincia de Ilengupá. Como respuesta, se instaló una mesa de crisis y comenzó el envío de maquinaria amarilla y ayudas humanitarias a las zonas más afectadas, mientras equipos técnicos coordinan las labores de atención y recuperación. Esa es toda la información aquí en este domingo a través de los 95.
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0: las 10 y 5 minutos.
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Y para su merced que está en su establecimiento comercial, juiciosito, laborando fuertemente en esta mañana, un abracito, muchísimas gracias también por estar siempre en la sintonía de Andina 95.1, mi emisora. Para todos los que están aquí en Genesano, en Tibaná, en Ciénega, en Númbita, en Nuevo Colón, en Zamacamba, en Taquemada, a nuestros oyentes también del bello municipio de Rondón de Viracachá, a cada uno de ustedes y en los demás municipios de nuestro departamento de Boyacá, que también siguen la sintonía a través de www.andinaestereo.com, todos sus establecimientos comerciales hoy domingo ofreciéndole los productos a todos sus clientes. Un abracito gigante para cada uno de ustedes y Dios me los bendiga, que tengan un excelente y bonito domingo de buenas ventas y no se olviden de seguir en la sintonía y disfrutando de la música aquí a través de

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1: Las 10 y 20 minutos.
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0: 10:36.
1: Y aquí a través de los 95.1 mi emisora seguimos avanzando con lo mejor de la música y también contándote información importante, porque el pasado jueves 9 de julio se llevó a cabo una conmemoración, una celebración importante en ese bello municipio de Chiquinquirá en honor a la Virgen del Rosario. Y también gracias a la ley Emiliani, el día festivo se trasladó para el día de mañana, así también permitiendo que más colombianos disfruten de esta fecha. En el marco de esa celebración también se cumplió un reconocimiento especial que llamó la atención de propios y visitantes. Durante los actos conmemorativos, el ingeniero Wilmer Castellanos Hernández fue declarado como hijo adoptivo de Chiquinquirá y recibió las llaves de la ciudad como reconocimiento a su gestión por impulsar también la ley 2578 de 2026, que convirtió el 9 de julio en fiesta nacional de Colombia. La distinción también fue entregada por la alcaldía de Chiquinquirá durante esta ceremonia, que también descubrió la placa que oficializó esta importante fecha para el país. Con este reconocimiento, sí, Chiquinquirá destacó el aporte realizado para fortalecer el valor histórico, cultural y religioso de esta festividad, que desde ese año tiene alcance.

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5: Las 10 y 55 minutos.
6: Y para cada uno de nuestros oyentes que está súper contento disfrutando de lo mejor de nuestra programación, a ti que estás en la vereda, en la finca, de pronto nos estás escuchando desde el rincón de la otra montaña de nuestro departamento Boyacá, también a través de www.andinestereo.com. Hoy estamos acompañándolos con la buena música, la información, porque sí, hay canciones que, mejor dicho, tú la escuchas y te llega al alma. Música de nuestra tierrita carranguera, llanera, música popular, ranchera, mejor dicho, que a usted le suba el ánimo. ¿Qué tal un merengue bien delicioso para bailar mientras su merced hace el aseo, no? Con la escoba, con el trapero. La idea es que usted también disfrute de lo mejor de nuestra programación para que le suba volumen a su radio y siga súper conectado disfrutando en ese domingo. Porque sí, hoy es domingo, ya 12 de julio de este año 2026 y el tiempo se pasa volando y nosotros seguimos aquí alegrándolos y acompañándolos también con nuestra buena programación.
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0: Las 11 y 14 minutos.
1: Y para todos nuestros conductores y conductoras que también ya viajan por las diferentes vías de nuestro departamento y del país, y muchísima atención si está pensando movilizarse por la vía Genesano a Tierra Negra, esta información es importante para su merced. Sí, la alcaldía de ese municipio informó que ya está habilitada una vía alterna en este corredor con el propósito de facilitar la movilidad mientras continúan las obras que se adelantan en este sector. Es importante tener en cuenta que este paso está autorizado únicamente para vehículos de carga liviana. Las autoridades hacen un llamado a los conductores para que transiten con precaución, respeten las señales de tránsito y también que sigan las indicaciones del personal que se encuentra en esta zona. Si va a viajar por este corredor Genesano-Tierra Negra, programe su recorrido con anticipación y tenga presente que estas recomendaciones son para evitar contratiempos durante 95.1.

0: 11:22.
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1: Y 30 minutos.
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0: 11:36.
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0: Y para todos nuestros oyentes que en ese momento nos están escuchando, los que ya van de camino al pueblo a mercar a la Santa Misa, o también para los que ya van de vuelta para su casita, ¿no? Y quienes también van viajando rumbo hacia un municipio, a su vereda, a visitar a la familia, porque hoy es un domingo para compartir, ¿no? Que con los papitos, con los hijos, con la esposa, con los hermanos, mejor dicho, con toda la familia. También un abracito para todas las personas que hoy tienen que laborar fuertemente y que siguen también en la sintonía de los 95.1. Mi emisora, ¿no? A todos los que están en sus establecimientos comerciales, para nuestros conductores, la agencia de transportes aquí en Ramariquí, en Genesano, y los diferentes municipios de nuestro departamento de Boyacá, que hoy no pudieron descansar y están laborando fuertemente también para acercar a muchos de ustedes a que vayan a visitar a todas sus familias. Un abracito y recuerden seguir en la sintonía aquí a través de los 95.1 Mi emisora.
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4: Las 11:54.
5: Y en este domingo saludamos a todos nuestros oyentes que desde cualquier rinconcito del mundo siguen la sintonía, especialmente desde el bello municipio de Genesano, Boyacá. A todos mis paisanos en sus diferentes veredas, un abracito aquí desde los estudios de Andina 95.1, mi emisora. Y tengo una información importante para compartirles a ustedes. Y si su merced tiene Instagram o algún familiar lo usa, preste muchísima atención porque esta información puede evitar a que caiga en una estafa. Y se trata de una alerta por la circulación de un mensaje fraudulento a través de las cuentas de Instagram comprometidas, donde ofrecen puestos, premios o beneficios económicos para engañar a las personas. La recomendación, sí, no es abrir esos enlaces, no compartir información personal, y si recibe uno de esos mensajes, eliminarlo y reportarlo como estafa. Si ya suministró algún dato, cambie de inmediato sus contraseñas y active la verificación en dos pasos. Y no solo en Genesano, a toda la comunidad que en ese momento nos está escuchando aquí a través de los 95.1, mi emisora. Y una de las recomendaciones para cada uno de nuestros oyentes, antes de que le pidan sus datos personales, tener en cuenta que sea una página oficial y no caiga en una estafa. Esta es toda la información aquí a través de los 95.1.

0: Las 12:02.
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0: 12:10.
1: Así nos avanza este domingo aquí a través de los 95.1, mi emisora. Un abrazo gigante para todas las personas que en este momento nos están escuchando desde cualquier rinconcito del mundo, también a través de www.andinestereo.com. Y si el tiempo se pasa volando, ya hoy 12 de julio de este año 2026, agradeciéndole a cada uno de ustedes por estar en la sintonía desde que arranca su primera jornada laboral, desde las 4 de la mañana y hasta la hora que ustedes se acuestan. Un abrazo, muchísimas gracias a todos ustedes y recuerden también seguirnos a través de nuestras redes sociales como Andinestereo 95.1 FM y también enterarse de todo lo que está pasando aquí en nuestro municipio, en la provincia de Márquez, en el departamento y en todo el país. Bendiciones para todos ustedes y que tengan...

0: 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Este es el listado de población sin encuesta SISBEN. José Álvaro Guerrero Bernal, Pedro Miguel Mendoza Suárez, Luis Eduardo Mendoza Mendoza, José Ramón Vargas López, Víctor Alfonso Sosa Ballesteros, José Rafael Vargas Buitrago, Juan de Dios Sobar Rodríguez, María Otilia Ulloa Muñoz, Sebastián Velasco Pinzón, Laura Antonella Pulido Silva, Carlos Julio Nájar Ramírez, Jonathan Ferney Vela Bermúdez, Ambrosio López Casiblanco, Roberto Romero Salamanca, Martín Pira Gámez, Leonardo Dylan García Rodríguez, Dylan Felipe Guerrero Acosta, Hilbert Adrián Flores Pérez, Isabel Mendoza de Mendoza, Alcides Ruiz Suárez, Freddy Giovanni Pulido Pulido, Jenny Mireya Torres Cuervo, Javier Alfonso Guerrero Caro, Paola Andrea Ramos Guerrero, José Delfín Gaona Arias, Agustín López Méndez, Julio Roberto Rivera Bautista, Juan Bautista Mora Gómez, José Faustino Talero Casiblanco, Leonardo Rafael García Molina, Lenny Virginia García Rodríguez, Abelardo Ruiz Ruiz, Juan Camilo Reyes Durán, Ciro Antonio Ruiz Cepeda, Héctor Hugo Cruz Joya, José Miguel Coronado Mora, Diego Alejandro Suárez Naranjo, Juan Carlos Acevedo Ávila, Marta Patricia Abril Sanguino, Alcibiades Díaz Leguizamón, Carlos Hernando Borda Olarte, Abel Bautista Huitrago, José Abel Moreno López, Anderson Ulloa Ulloa, Campo Elías Ortiz Ortiz, Dylan Martín Salamanca Torres, Jonathan Uriel Vargas Arias, Carmen Ercilia Corrales Viuda de Corrales, John Freddy Parra Pulido, Anastasia Sánchez Ospina, Anastasia Sánchez Ospina, hijo de Aguilar Martínez, Diego Andrés García Benavides, Narciso de Jesús Galindo Argüello, Michael Giovanni Ruiz Jiménez, Angélica Benavides de Corral, Elber Gerardo Acevedo Ávila, José Vicente Ruiz Soler, Dana Valentina García Benavides, Henry Brian Rincón Chong, Jesús Alberto Torres Torres, Berta Inés Jaramillo de Yepes, Eduardo Alfonso Pulido Larte, Oscar Yesid Herrera Duarte, Marta Aurora Parra Pulido, José Silvino Soler Tobar, Flor Ángela Acevedo Jiménez, Pablo II Zapata Perdomo, Henry Albeiro Muñoz Solarte, José Saúl Parra Pulido, José Reinaldo Ramírez Vargas, Silvia Luzdari Muñoz Vargas, Valery Samantha Gaona Espinosa, hijo de Romero Fino, Carlos José Vargas, Abdela Herrera Higuera, Jesús Antonio Arias, José Alejandro Arias Vargas, Graciela Cruz Pulido, Elizabeth Naranjo Beltrán, José Wilton Sosa Ballesteros, Damian Sarmiento Vargas, Luis Abelardo Liscano Jaimes, Hernán Ramiro Mendoza Leguizamón, Camilo Parra Pulido, Juan de Jesús Cuadrados Cuadrados, María Mabel Cuscué, Jorge Manuel Vargas Herrera, Natalie Virginia Rodríguez Berrueta, David Santiago Bustamante Pulido, Juan David Pulido Aponte, Neudimar Daniela Fernández Berrueta, Caroline Torres Rincón, Leonardo Dimas García Piñeres, Caterina Aponte Ramos, Héctor Julio Pulido Pulido, Samuel Felipe Huitrago Garrido, Cristian Gabriel Mesa Vargas, Miguel Ángel Mendoza Mendoza, Matt Elaine Sofía Rodríguez Avendaño, Luis Alfonso Ruiz Mendoza, Keilani Selene Timón Caro, José Filemón Ramírez Arias, María Sofía Leal Guerrero y Jesús Alejandro Niño Barreto. El estado que acabamos de nombrar son las personas que están sin su encuesta del SISBEN para que se acerquen a la oficina, el cual se encuentra ubicada en el primer piso de la alcaldía municipal, o que se contacten con la profesional encargada al número telefónico 323-220-3314.
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2: Las 12:29.

0: Las 12 y 36 minutos.
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Las 12 y 54 minutos. 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

0: 1:26.
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0: La 1:40.
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2: La 1:50.
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3: Las 2:51.

0: Las 3 y 6 minutos.
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0: Las 3 y 33 minutos.
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4: Las 3 y 51 minutos.
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0: pasó con la vieja?
1: Resultó un homosexual.
0: ¡Ay, hijo de puerca!
2: Las 4:17.

las 4:31. 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

0: 5:31.
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0: 5:38. 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

0: Las 5 y 55 minutos.
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0: 6:54.
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